Las palmas, medianoche. 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
3: Ozuna, Fantasía.
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3: Cuban DJs, DJ Shorty, Shaggy, Miranda. Sound of Fiesta, Vamos a la Playa. 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Alejandro Fernández, Sé Que Te Duele.
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2: Jennifer Lopez y Lil Wayne, I'm Into You. Major Lazer, Lean On. St. John and Future, Rosie's Remix.
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2: Sono le 5 e 2 minuti. E a Cancun sono le 22 e 2 minuti.
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4: Nati Natasha, Katsu Farina, Las Nenas.
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6: Jennifer López, Baila Conmigo.
7: Vamos.

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1: Steve Aoki, Dale Cintura.
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1: Camila Cabello, Mike Towers, Tainy, Oh Nana.
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1: Karol G y Maluma,

0: Alvaro Soler, Loca.
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1: Tesher Jason Derulo, Jalebi Baby. Manuel Turizo, La Bachata.
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1: Maluma, Que Chimba.
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1: Fade y Karol G, Freaky.
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0: Fuego, una vaina loca.
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0: Ozuna, Ibiza.
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1: Sean Paul, Mad Love. Pitbull, Becky G de la Ghetto, Mala.
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1: Anne-Marie, Little Mix, Kiss My UO.
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1: Anuel AA, Dictadura.

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2: Nicky Jam, BL, calor.
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2: Álvaro Soler, magia.
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2: Ricky Martin e Farruko, Tiburones Remix.

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1: Justin Wellington, Aiko Aiko.
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1: Bizarrap e Shakira, Bizarrap Music Session volume 53.
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1: Bad Bunny, Mónaco.
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1: J Balvin, Rojo.
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0: Karol G e Maldi, Gatúbela.
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0: Sebastián Yatra e Guaina, Chica Ideal.

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2: Don Omar, Wisin, Yandel, Sandunga. Rauw Alejandro, Anuel AA, Reloj. 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
1: Yandel, Espionaje.
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1: Joe Montana, Piki.

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0: El Coyote The Show, Farruko e Tito il Bambino. 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
0: Maluma, ADMV.

0: Centro Commerciale Emisfero.
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1: Bad Bunny, un preview.
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1: Shakira, Manuel Turizo, Copa Vacía.
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1: Sek, 911.
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3: Lalo Ebrard, Manuel Turizo, La Presión.
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3: Wisin y Yandel, Sech, ganas de